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4: Hola, hola, ¿qué tal? Hola, ¿qué tal? ¿Cómo estamos? Buenos días. Sí, efectivamente aquí estamos ya haciendo lo que nos gusta. Todos los días venir, saludarles, acompañarles a ustedes. Ir de la mano exactamente en este sabadito maravilloso, 12 de septiembre del año 2026. Es 12 de septiembre ya. Bueno, pues primeramente hay que agradecerle al Creador por la oportunidad de amanecer, de podernos levantar y poder respirar y podernos mover y sentir hambre, sentir frío, frío en la mañana, bochorno ahorita, sentir todo. Eso quiere decir que estamos vivos, y si estamos vivos, ocurrió el milagro de la vida con nosotros. Si usted exactamente sucedió lo mismo, pues entonces agradézcale también a Dios. Seguramente ya le agradeció, ya tempranito se levantó, se encomendó al Creador y empezó con su jornada. A Dios gracias, pues, por todos estos beneficios y por todas estas bendiciones. Aquí andaremos, echándole muchas ganas al quehacer radial de este día. Es sabadito. Hoy sábado también, pues nos vamos a ir tempranín, porque pues hay por ahí un compromisillo con el show Metamorfosis allá por aquellas lejanas tierras. Así es, bueno, pues mandamos el saludo muy cordial para los amigos peregrinos que van hacia San Juan de los Lagos, Jalisco. Ahí van ya los muchachos, ya cruzaron León, Guanajuato, ya echaron su desayuno. Se echaron ahí una guacamaya y un café y vámonos. Ya están cerquita, ya cada vez más cerca. Y ahí nada más tras el Lomita ya se ven las torres de la Basílica de San Juan de los Lagos. Pero les queda todavía una jornadita más o menos. Son que a las, van a ser las 11, 12, 1, 2. Sí, como 3 horas y cacho todavía para llegar allá. Bueno, pues nos reportan por allá los amigos peregrinos que van, pues ya cruzaron León, Guanajuato. A las 9:30 estaban desayunando hace aproximadamente una hora. Ya levantaron la mesa, juntaron las cosas y órale, a seguirle. Y ya pues en este momento ya se dirigen hacia Lagos de Moreno, Jalisco. A punto de entrar precisamente al estado de Jalisco ya. Ahí van las superpoderosísimas turismeras echándole ganas. Y ya prácticamente a punto de cumplir con su misión de, pues de llegar precisamente a este santuario. Pues que tengan buena carretera, que tengan buen camino estos peregrinos y que Diosito los lleve con bien. Así sea. Y bueno, pues hoy tempranito también se fueron los que viajan en autobús. Los que viajan en buses se fueron también muy temprano. Estarán en este momento allá por el santuario del Cerro del Cubilete. Allí deben de estar en este momento, pues en esa primera etapa, esa primera visita que realizan al Cerro del Cubilete. Órale pues, saludos peregrinos, muchas familias seguramente representadas por estos peregrinos, algunos en bicicleta, otros en autobús. Bendiciones para todos.

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1: Son ya las 10 de la mañana con 41 minutitos, 10 con 41 en minutos, ¿qué? En veintitantos minutos más o menos estaremos con el espacio de Haciéndole al Cuento, versión sábado 12 de septiembre del año 2026. Sí, en un ratito más para que vayan despertando allá la chiquillada para que sean parte.

de la programación de Haciéndole al Cuento de este día. Excelente sabadito, dice saludos desde San Juan del Río, Querétaro. Quiero san mañanitas para Alexander Cruz Juárez. Está cumpliendo el día de hoy 15 añotes, festejando en Tecozautla con sus papás Lulú y Sergio. Y a todas sus tías que están preparando los tamalitos muy ricos. Les saluda Regina y Rodrigo Reyes. Muchísimas felicidades, enhorabuena, gracias. No, pues muchísimas gracias por comentarnos este gran acontecimiento ahí con la familia de Alexander. La familia Cruz Juárez hoy están de fiesta. Y cómo no, Alexander cumple 15 añotes. Y sus papás, doña Lulú y don Sergio, están preparando pues ahí los consabidos tamales, sí, una tamaliza. Para pues los invitados, para agasajar a la familia, que se van a dar cita el día de hoy para felicitar a el buen Alexander Cruz Juárez con motivo de su cumpleaños número 15. Vamos a ver si están las mañanitas caras. Sí, son estas, miren. Aquí están para Alexander. Felicidades.

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Saluditos y felicitaciones para Alexander, que pues hoy está celebrando su cumple número 15, que Dios y la vida y el universo le regalan precisamente. Y es un motivo para festejar en grandes. Saludos pues allá para sus papás Lolú y Sergio, y Regina y Rodrigo Reyes allá desde San Juan del River. Les mandan muchos saludines. Por acá dicen saludos para mi cuñada Guadalupe Juárez, yo creo, Guadalupe Juárez, y para mi hijo Alexander Cruz Juárez por su cumpleaños, de Alex ayer y de Lupita hoy. Póngale las mañanitas caras con Pedro Infante de parte de doña Paulina, gracias. Ándele pues. Es que las mañanitas caras no son las de Pedro Infante, esas son las mañanitas baratitas, doña Pau. Son las baratitas. Bueno, pues entonces, saludos a doña Guadalupe Juárez. Y también para Alexander Cruz Juárez. Dice aquí doña Pau que Alexander estuvo de cumpleaños el día de ayer. Sí, ayer estuvimos saludando a Alexander, pero no recuerdo si me dijeron hoy cumple o mañana cumple, pero bueno. Nos dice que cumplió años Alexander ayer, y Guadalupe Juárez cumple años el día de hoy. Muchísimas felicidades. Un abrazo tremendo para los dos. Para los dos, a Lupita y también para Alex. Vamos a ver mañanitas caras otra vez para Lupita. Aquí están las super mañanitas de Teco Estéreo.

Correctísimo, pues a Lupita y Alexander, un saludo especial para ustedes. Bendiciones, que cumplan miles y miles y miles y miles de años más, para que haya miles y miles y miles de festejos más. Y para quienes están haciendo los tamalitos, pues que salgan sabrosos, ¿no?

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1: Ya son las 10 de la mañanita, ya con 51 minutitos, 10 ya con 51. Ya.

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1: Las 10 de la mañana ya con 56 minutitos, 10:56, a minutos de arrancar el espacio de Haciéndole al Cuento. En esta mañanita tendremos hoy la presencia de Natalia y de Regina. Hoy no viene Carla, entonces estará solamente Regina y Natalia aquí en el espacio de Haciéndole al Cuento. En minutos pues arrancamos ya. Par de anillos para Juan Rojo Zúñiga y Jorge Morán Rojo, que cumplieron... ¿Cómo Juan Rojo Zúñiga? ¿Juan o Juana? A ver, dígame bien por acá cómo están. Somos de Paté, dices. Juana, ¿no? Juana Rojo Zúñiga. Porque aquí dice Juan. Juana Rojo y Jorge. Saludos para Juana y Jorge, que cumplen años de casados. Muchísimas felicidades. Ahorita les buscamos su canción y se las enviamos con mucho gusto. Buenos días, si alguien llega a ver un perrito, se extravió el día de ayer por la noche, responde al nombre de Pelusa. Es de color blanco, tamaño mediano, el perro es de Ranzá. A ver, por allá en Ranzá se extravió un perrito de raza mediana, responde al nombre de Pelusa. Sí, es de color blanquito. Seguramente por ahí se... pues sí, tomó alguna... alguna vereda, algún camino y después ya no supo regresar. Si alguien por ahí llegara a ver en las inmediaciones del camino hacia el Geyser, hacia UXDG, salida también hacia la Salitrera, si alguien por ahí viera este perrito, es un perrito de raza mediana, color blanco, responde al nombre de Pelusa, que de hecho si le, pues ahorita anda nervioso, anda con temor. Si le hablan por su nombre, pues nunca va a reaccionar, ¿eh? Cualquier nombre que le digan, le va a asustar. Entonces, ojalá que por ahí alguien tenga algún dato al respecto. Es un perrito blanquito de raza pequeña, o mediana, dice mediana. Se llama Pelusa y se extravió allá en Ranza. Si alguien por ahí lo llega a ver, pues pónganse en contacto inmediatamente. Por ahí con las personas que son dueños precisamente del animalito. Ya si alguien lo vio, pues díganos por aquí. Si anda por tal lado, lo vimos que pasó por allá, o lo hemos escuchado que anda por este lado. Ahí anda ladrando, anda chillando, qué sé yo. ¿Sale? Bueno, pues entonces ahí merito. Saludos y felicitaciones para Juana y Jorge allá en Paté, que están cumpliendo el día de hoy años de feliz matrimonio.

0: Excelentísimas las super mañanitas para saludar y felicitar a este matrimonio. Matrimonio bonito allá de Pateca Dereita, doña Juanita y don Jorge. Felicidades, ahí va su canción.
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2: Bien, son ya las 11 de la mañana, sí, las 11 de la mañanita ya. Bueno, pues ya todo listo, todo listo, ya aquí todo preparado para el espacio de Haciéndole al Cuento. Por lo tanto, permítame, pues, reiterar este servicio social. El perrito que se extravió el día de ayer por la noche, allá en Ranzón, con un perrito de color blanco, tamaño mediano, que responde al nombre de Pelusa. Bueno, es una perrita, seguramente es una perrita, pues. Es de Don Margarito, y si alguien por ahí tiene dato de este animalito, bueno, pues reportarse precisamente con su propietario, con Don Margarito, a un teléfono que nos dejan por aquí, el 773-132-0249. 773, teléfono de área local, 132-0249. 132-0249. Si alguien por ahí ha visto este animalito, por favor, pues la familia están preocupados porque no saben para dónde jaló el animalito, la perrita Pelusa. Una felicitación para Karina, que hoy está cumpliendo años de parte de sus papás, que la quieren mucho. Diosito la colme de muchas bendiciones. Que si le podemos programar las mañanitas, claro que sí, para Karina. Es el único dato que tenemos, Karina. No sabemos de apellidos, no sabemos de por dónde vive Karina, pero Karina, que está de cumpleaños el día de hoy, para usted es temazo, parte de sus papás que la quieren mucho.

Correctísimo, ya estuvieron las super mañanitas para Karina, donde quiera que nos esté escuchando, y si está cumpliendo años el día de hoy, pues muchas bendiciones para usted. Y nos vamos a ir de manera inmediata con este tema y regresamos ya completamente en vivo con el espacio de Haciéndole al Cuento. Ya está aquí Regina y está Natalia.

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2: Hola pequeños, vamos a levantar manos para aprender esta canción. Primero vamos a hacer una ola de mar grandota para un lado. Y después una más grande para el otro lado. Sube la espumita del mar. 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Y después de nadar un rato, vamos a tomar el sol de un lado y del otro. Entonces ya estamos listos para comenzar. Manos arriba. 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
3: 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Muy buenos días, auditorio. ¿Cómo estamos en esta mañanita de septiembre? ¿Cómo amanecieron? ¿Cómo estamos? ¿Cómo estamos? Muy bienvenidos.
4: Muy buenos días a todo el lindo auditorio que nos está escuchando el día de hoy. Gracias por sintonizarnos. Pues aquí estamos en esta mañanita. Está nublado. Y bueno, estamos aquí con toda la actitud.
3: Ok, bueno, pues lastimosamente pues no puedo asistir, Carlita. Pero pues aquí estamos nosotros aquí para que no se quede el programa sin cumplir. Ajá.
4: Vámonos con
3: nuestro santoral. Hoy 12 de septiembre, la Iglesia Católica celebra a quienes llevan por nombre Silvino San Leoncio. Felicitamos a quien lleven por nombre Leoncio en la paila y a Silvino en el portezuelo cadereita. ¿Tú conoces a alguien que se llame Silvino?
4: No, lamentablemente no conozco a nadie que se llame Silvino.
3: ¿Leoncio?
4: ¿Leoncio?
3: Ajá.
4: No, tampoco.
3: ¿No?
4: Ajá. Bueno, pero de todas formas, muchas felicidades a las personitas que lleven este nombre, esos nombres.
3: Ajá, y nos vamos con felicitaciones.
4: Felicitamos a la señora Katy Vélez, que el día de hoy está cumpliendo años en Yautepec, Morelos. ¡Muchas felicidades! Una felicitación también a la pequeña Romina, que el día 10 de septiembre cumplió 3 añitos y hoy estará de manteles largos. Por allá los caemos.
3: Felicitamos a Esmeralda Trejo, que fue su cumpleaños aquí en Tecozautla, a Wendy Trejo en Gandó, a Sofía Hernández Vega en Gandó. Muchas felicidades.
4: Bueno, y les vamos a poner sus mañanitas.
3: Mañanitas caras.
4: Las mañanitas carísimas.

0: Bueno, pues ya hemos puesto las mañanitas, caras.
1: Para todas las personas que lleven por nombre Silvino.
0: Silvino, Silvino y Leonzo.
1: Ok, y también para los cumpleañeros.
0: Nos vamos con saludos. Saluditos a mi papá, a tío Iván, a don Marcos, César, a la pequeña Valentina que va en camino al santuario de la Virgen de San Juanita de los Lagos. Y saluditos a todos los que van en camino, que Diosito los lleve y los traiga con bien a casa.
1: Un saludo muy especial para mi prima Valeria Rojo Barrios y a su mami Neri, que está cuidando a sus sobrinos, los mecaniquitos. Y también saludamos a su hermana Araceli Barrios. Gracias por escuchar el programa. Saludos al pequeño Pedro Ramírez y familia. Saludos a la pequeña Maideli Guadalupe, que el día miércoles estuvo cumpliendo años en el barrio Los Granizos.
0: Bueno, aquí ya tenemos los primeros saluditos, que dice: lindo día, profe. Profesor, ¿me puede mandar un saludo para Emanuel, Mateo, Valentina, que están haciendo el campamento en casa de Rafita? Ellos son del quinto C conviviendo. Bueno, pues saludos para ellos, que ya van a hacer su campamento en su casa, dice.
1: Ay, sí, qué divertido va a estar. Ahí nos invitan al rato.
0: Sí, a ver si nos invitan.
1: Sí, a ver, bueno.
0: Entonces, si quieren que llevamos los malvaviscos para irse a la fogata.
1: Sí, ándale. Así nos comemos unos bombones asados.
0: Ajá.
1: Muy ricos, por cierto.
0: Pues, ¿qué crees, Regina?
1: ¿Qué pasó, Nati?
0: Que nos vamos con algo.
1: ¿Con qué? A ver.
0: Con las adivinanzas.
1: No, va a empezar el martirio. Bueno, pues
0: bueno,
1: ya.
0: Pues sí, es que lo más difícil, pues, yo creo que va a ser como para el principio, ¿no?
1: Sí, yo creo. Ya luego vamos a entrar en confianza.
0: Sí. A ver.
1: A ver, ¿tu primera adivinanza?
0: Tul y no es tela, pan, pero no es de masa. ¿Qué es?
1: El tulipán.
0: ¿Sí?
1: Sí, estaba facilita, facilita. Puedo ser del sol, puedo ser de la luna, y siempre me aparezco en una fecha oportuna. ¿Qué soy? Como tú dijiste, lo más difícil es el principio.
0: Uh-huh.
1: A ver, a ver.
0: A ver, ¿la puedes volver a repetir, por favor?
1: Sí, claro. Puedo ser del sol, puedo ser de la luna, y siempre aparezco en una fecha oportuna. ¿Qué soy?
0: No, pues no, mira la venta.
1: Okay,
0: ya estoy durmiendo. Tantas
1: sí,
0: presentaciones.
1: Sí, despiértate, despabilate. Era tarde, pero sin sueño. ¿Qué pasó? ¿Te desvelaste o qué pasó?
0: No, pues no me desvelé, pero yo creo que vengo muy cansado,
1: a
0: tengo
1: lo mejor,
0: sueño o algo.
1: A lo mejor.
0: Pues
1: no.
0: Pues, ¿no?
1: A ver, auditorio, ayúdenla a responder esta adivinanza. A ver, te la repito, Nati.
0: Ok, a ver.
1: Puedo ser del sol, puedo ser de la luna, y siempre me aparezco en una fecha oportuna. ¿Qué soy? Auditorio, a ver.
0: Yo iba a decir que el cielo, pero no.
1: Mm-mm.
0: Los aviones, que luego entran de día y luego de noche.
1: No. No es como de algún objeto, es como, a ver, piénsale, ¿qué pasa en
0: la vida? No es una pista.
1: A veces puede ocurrir, ahora sí que puede ocurrir de día o de noche. Y hubo uno reciente.
0: El eclipse.
1: Sí, el eclipse.
0: Sí.
1: A ver, vamos a ver quién respondió.
0: Aquí también dijeron que eres el eclipse. Muchas gracias
1: por
0: ayudar.
1: Sí, felicidades. Se llevan su estrellita. Tú también, Nati, te llevas tu estrellita.
0: Sí.
1: Bueno, entonces vamos con la otra. A ver.
0: Ah, dice que soy Maidelín Guadalupe. Okay.
1: Ah, bueno, pues muchas felicidades. Y pues qué bueno que te comunicaste.
0: Ok, pues ya se lleva su estrellita.
1: Sí, estrellita.
0: Tengo ojos, pero no veo. Agua, pero no bebo. Barba, pero no me afeito. ¿Quién soy?
1: Ya valió. ¿Qué pasó, Nati? Eran unas de kinder.
0: Ay, tú también me la aplicaste,
1: ¿eh? A ver, ¿me la puedes repetir, por favor?
0: A ver. Vamos, vamos. tenemos.
1: Vamos a poner atención.
0: Tengo ojos, pero no veo. Agua, pero no bebo. Y barba, pero no me afeito. ¿Quién soy?
1: La nube.
0: No.
1: A ver, vamos a pensar.
0: A ver, Victoria, ayúdenme a Regina.
1: Hay algo. Me trabé. ¿El algodón de azúcar?
0: No.
1: A ver, danos una pista. ¿Qué es? ¿Cómo qué podría ser?
0: Ya siento que como si te digo la pista, pues yo creo que ya vas a saberlo, Leo.
1: A ver.
0: Yo creo que sí. A ver, vamos, mejor hay que darle el número de la cabina al auditorio, porque qué tal si nos están escuchando y tienen la respuesta.
1: Ándale.
0: A ver, comuníquense al 77-12-16-27-92, 77-12-16-27-92, comuníquense para mandar respuestas, lo que sea, y para que le ayuden a Regina.
1: Sí, por favor, porque no me viene nada a la mente, yo creo que también... Me dio...
0: ¿O te fuiste a la fiesta de Bají?
1: No, no me fui. No fui a la fiesta, ahora sí que no fui. A ver, auditorio. Ay, ayúdenme, ayúdenos. ¿No? A ver, espérate. Déjame, pienso.
0: Bueno, una pista.
1: A ver.
0: Se come.
1: Te iba a decir que el algodón, pero de ese de las plantas, pero no.
0: No.
1: Dices que se come.
0: Sí, se come. Se come y es por dentro es blanco y por fuera es café.
1: ¿El coco?
0: Sí, el coco.
1: Sí, el coco. Dije, ¿qué fruta, qué cosa se come? Que es blanco por dentro y café por fuera. Sí, ok.
0: A ver.
1: Bien. Ok. Bueno, existo cuando estoy preso, en libertad me muero. ¿Qué soy?
0: Existo cuando estoy preso, y en libertad me muero.
1: Sí.
0: Chan, no me sale la respuesta.
1: A ver, ¿con qué así nos vamos a estar llevando? Auditorio, ayúdenla. A ver.
0: Dicen que aquí el pez.
1: No.
0: ¿El pez? No.
1: No, porque más bien sería al revés. Cuando estoy en libertad estoy vivo y cuando estoy preso, pues se muere, ¿no? ¿No?
0: No, pues no.
1: ¿No?
0: No, el pez no. Entonces, caray. A ver, una pista.
1: A ver, déjame leer la respuesta. A ver, es algo... ¿Te acuerdas que una vez traje una adivinanza? Que tenía dentro de su... como de la adivinanza, tenía dentro la respuesta de esta.
0: A ver, ¿no es un objeto?
1: No. No es objeto ni animal.
0: Ni animal, ah, caray.
1: No, pis. ¿No?
0: No, ya no.
1: El secreto.
0: Ah, el secreto.
1: Sí, porque cuando lo tienes guardado, pues... Pues no está... Está vivo.
0: Ajá.
1: Y cuando lo sueltas, pues ya.
0: Se muere.
1: Sí.
0: A ver, la siguiente y la última es... Un cuadrado es... Es el envase, redonda tiene la base y triangular es la porción. ¿Qué es?
1: La pizza.
0: Sí, la pizza. ¿Tienes otra adivinanza por ahí?
1: Sí, mi última adivinanza. Dice, de agua soy, de tierra y aire. Y cuando de andar me canso, si se me antoja, vuelo. Si se me antoja, nado. ¿Qué soy?
0: Caray.
1: Te la repito porque entendiste.
0: Sí.
1: A ver. De agua soy, de tierra y aire. Y cuando de andar me canso, si se me antoja vuelo y si se me antoja nado. ¿Qué soy? Es un animal.
0: Un animal. Pues aquí que te adivine un animal que huele, nada y camine.
1: A ver, piensa. Ya no te doy más pistas porque si no, la adivinas. Ese es esencial, el que es un animal. Ya no vayas a decir objeto ni nada.
0: Animal, ok, animal.
1: Piensa en animales que caminan. Corren y vuelan. Corren y vuelan. No, no es cierto.
0: Te voy a decir todos, yo creo.
1: A ver, dime el abecedario de los animales. No, es cierto, no. A ver.
0: Chan, chan, chan, chan. No, pues no.
1: ¿No?
0: El auditorio, no.
1: Auditorio, no la abandonen. Mejor era al revés, de que primero empezábamos bien y ahora más.
0: Ajá.
1: A ver. Auditorio. A ver, por ahí.
0: Ah, dicen que el pato.
1: Sí, muy bien.
0: El pato, sí.
1: El pato. Se llevan su estrellita.
0: Ok, muchas gracias por haber adivinado.
1: Muchas gracias por comunicarse.
0: Fue el 584, terminación con 8. Ok, fue los que adivinaron.
1: Ok, muy bien, se llevan su estrellita.
0: Estrellita. Nos vamos con saludos.
1: Vámonos con saludos. ¿Para quién vamos a quién vamos a saludar más bien?
0: Saluditos a las personitas de la comunidad de Bají. Muchas gracias por la invitación que nos hicieron para bailar el día de ayer. También quiero invitar al público que nos vemos a presentar hoy sábado a las 7:30 p.m. en el centro para que vayan un rato a distraerse.
1: Vamos a ver, vamos a calificar a Nati, a ver si vamos al rato. Ok. Saludos para el pequeño José Luis Jiménez y a sus hermanitos Álvaro y Gabriela, hasta Los Cruces. Gracias por sintonizarnos. Saludos a la pequeña Grecia y familia, nos escuchan en el centro.
0: Ok, nos vamos con...
1: Vámonos a ver con...
0: Trabalenguas.
1: Para destrabar la luenga. A ver, ¿cuántos traes tú?
0: Traigo 3.
1: Yo traigo 1.
0: Bueno, ok. El pato pico pasa por el piso y pasa con cuidado para no ser visto.
1: Oh, oh. A ver. El pato pico pasa por el piso y pasa con cuidado para no ser visto.
0: Ok.
1: ¿Será pipo?
0: Sí.
1: Ok. Dicen. Casimiro a Casimiro, que casi mira a Quasimodo. Y casualmente, de casual modo... Quasimodo casi mira a Casimira.
0: Ah, caray.
1: Está fácil.
0: Casimiro a Casimiro, que casi mira a Quasimodo y casualmente de casual modo, Quasimodo casi mira a Casimira.
1: Ok. Entonces ese es el trabalenguas de Casimiro, de Quasimodo y de Casimira.
0: Un tiburón veloz vio volar un balón y por ver el balón perdía a otro tiburón.
1: A ver. Un tiburón veloz vio volar un balón y por ver el balón perdió al otro tiburón.
0: Eugenio es muy ingenuo, pero qué mal genio.
1: Eugenio es muy ingenuo, pero qué mal genio.
0: Ajá. Okay, ya son todos los trabalenguas. Sí. El auditorio no nos quiere retar. No creo que nos debe estar en la meme.
1: En la meme. Échales una cubeta de agua fría para que se despierten.
0: Están en la ronca, Michi.
1: Bueno, entonces, ¿con qué nos vamos? Ah, sí, cierto, con los saludos.
0: Los saludos.
1: Se me olvidaba, perdón. Una disculpa.
0: También hay...
1: Una disculpita.
0: Otras dos invitaciones.
1: A ver, ¿a dónde nos van a invitar? ¿A dónde les vamos a caer?
0: Y al día de mañana en el Carrizal del Lago a las 6:30 de la tarde, ahí también nos miramos para pasar un rato agradable, porque vamos a ir a bailar.
1: Vamos a ir a examinar a Nati y a sus compañeros.
0: Y en el Heiser, el 15 de septiembre también, ahí nos vemos, primero Dios, en punto a las 7:30 para pasarla un momento agradable.
1: Ok, también ahí nos vamos a estar viendo Nati, así que...
0: Ah, bueno.
1: Te voy a traer checadita.
0: Esperamos que nos puedan acompañar.
1: Ok. Saludos a la señora Laura Piedra y al pequeño Emiliano. Nos escuchan en el Puente Azul. Gracias por sintonizarnos. Saludos para la pequeña Aranza Dimas y a su mami, la señora Lupita Dimas, hasta el centro. También gracias por sintonizarnos.
0: Ok, bueno, pues nos vamos con los chistes.
1: El momento humorístico.
0: Del jijiji, jajaja.
1: Y el jejeje.
0: Ajá, el jejeje.
1: Bueno, entonces, ¿empiezas tú o empiezo yo?
0: Si quieres tú, empieza.
1: Okay. En el consultorio. Doctor, traje a mi marido para que lo examine, porque últimamente se crea aparato de radio. Está bien, lo voy a examinar. Pero no lo mueva mucho, doctor, porque se le va la onda. Ok.
0: Perdí a mi perro. ¿Por qué no pones un anuncio en el periódico? Es que mi perro no sabe leer.
1: Ok. ¿Cuál es el animal que tiene dos cuernos y cuando corre se quita uno?
0: El toro.
1: Sí. ¿Por qué? A ver, ¿por qué?
0: ¿Por qué? No sé, ¿por qué?
1: Porque cuando él corre se quita uno, porque si no lo apachurra, ¿no?
0: Ah.
1: A ver, échale el otro.
0: A ver, ¿qué animal?

0: chinche atrae a otra chinche.
1: No sé.
0: ¿No?
1: Le dijo.
0: Te quiero chincheramente. ¿Ya son todos tus
1: chistes? Sí, mis chistes, sí. A ver, los tuyos ya se acabaron.
0: Ya son todos.
1: Ok, vámonos con saluditos. Saludos para la pequeña Mariana Uribe Reséndiz y familia, hasta el Yetay. Gracias por sintonizarnos. Saludos para el pequeño Dieguito Santander. Nos escucha en Avenida Fray Juan de Sanabria.
0: Saludamos a la señora Margarita y al señor Saúl y a su hijo. Nos escuchan en la pollería Don Saúl. Saludamos a la señora Julia y a su hija Mari. Nos sintonizan atrás de la presidencia.
1: Saluditos para Mari, que está cumpliendo añitos allá todos los días en la cocina de a los niños de Caic, con mucho amor. Dios le brinde salud y felicidad. ¿Le pueden poner las mañanitas de parte de su sobrino Rafita Martínez Nogal, por favor?
2: Sí, con mucho gusto.
0: Ok, entonces la señora María está cumpliendo añitos.

0: Bueno, pues nos vamos a ir con una canción que se llama, a ver, Neti, ¿cómo se llama?
1: Se llama No me quiero bañar.
0: No me quiero bañar.

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1: 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Significado sagrado del barro para los otomíes. El barro para los otomíes representaba la matriz de la vida, el origen de la creación humana y un recipiente sagrado vinculado a la fertilidad de la tierra. Las ollas y cántaros asimilan al vientre femenino donde se origina la vida. Los alimentos, el agua y las ofrendas debían ser depositados en platos, ollas y jarros de barro. Los juguetes para niños, conocidos como Don Shu, eran elaborados con barro como signo de protección contra los malos espíritus. Hoy día, las cocinas tradicionales siguen utilizando utensilios de barro como una forma de mantener viva la herencia, sabiduría ancestral y cosmovisión indígena otomí. En Tecozautla hubo un taller prehispánico que elaboraba piezas de barro, hoy conocido como la alfarería, ubicado en las márgenes del río por el barrio de Los Carrizos. 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
3: Bueno, pues ya hemos regresado de esta canción. Pues nos vamos otra vez con el programa de...
4: Haciéndole al cuento. Bueno, pues vámonos. Bueno, vamos a platicar.
3: Sí, vamos a hacer una plática show.
4: Sí, a ver, así, a ver. A ver, ¿qué has hecho en tu escuela hoy?
3: En la escuela.
4: Bueno, hoy no, porque hoy no hay clases, ¿verdad? Bueno, en tu semana, en tu segunda semana. ¿Sí, no?
3: Por decir, es como la primera semana. Pero
4: no, la primera semana fue la semana pasada, ¿no?
3: Bueno, sí, es la segunda. Pues el día lunes no tuvimos clases. Uh-huh. El martes nos tocó computación e inglés.
4: ¿El mismo día?
3: Ajá, el mismo día. Luego, estamos bien encarredados. Okay. Porque primero... es una actividad, de la actividad es computación, de computación luego es inglés y de inglés es el recreo.
4: Oh.

0: ¡Híjole! Bueno, pues yo que pensé que estaba presionada. Híjoles, no. Bueno, pues yo ayer me encontré con una de... Bueno, dos de mis amiguitas que salieron este año. Una se llama Shostan y la otra se llama Carla.
1: Ok.
0: Y Carla iba en la escolta. Y bueno, pues ayer me las encontré y me saludaron.
1: Ok.
0: Lo bueno que no fuiste para que no me regañaras.
1: Bueno. ¿Qué has hecho los demás días?
0: Ah, sí, cierto. Que estamos platicando de toda la semana.
1: De toda la
0: semana,
1: ¿eh?
0: Entonces el lunes, pues yo tuve inglés. Y pues nos dijeron que, que practicáramos los 10 verbos.
1: Ah, sí.
0: A ver.
1: A mí...
0: Nos dejaron mucha tarea.
1: Sí, mucha tarea.
0: ¿Ya te pidieron tu libreta?
1: Mi libreta, sí. Ajá. Y pues ya los aseos, el día jueves me toca los aseos.
0: Ajá.
1: Hemos trabajado, jugado. Luego nos mandaron a llevarnos todas nuestras libretas para que no hicieron portada. Si no, nos vamos sin punto en las calificaciones.
0: Híjoles, entonces...
1: Me tuve que traer todas mis libretas.
0: No habías hecho tus portadas.
1: No.
0: Híjole. Bueno. Pues yo el día martes, pues no tuve ninguna actividad así extra. Y pues nada más, estuvimos hablando de la familia. Pues el día miércoles fue el cumpleaños de Mai. Cumplió 11, fui a su fiesta. Y pues en la escuela, pues ese mismo día nos pidieron hacer un collage de nuestra familia. El jueves también, pues el jueves entregamos el collage. Y pues el miércoles nos tocó educación física. Suertuda tu Mai. Sí, suertuda tu Mai que te tocó tu cumpleaños en educación física. Y pues como yo tuve que ensayar, pues no pude escuchar que le cantaron las mañanitas, pero bueno.
1: También a mí me toca los miércoles educación física.
0: ¿Sí? No te vi.
1: Yo tampoco.
0: Ah, nada más te vi el jueves.
1: Uh-huh.
0: El jueves nos tocó computación. Y pues el viernes ayer, de hecho, nos dejaron hacer un portarretrato sobre alguien de nuestra familia. Y pues un portarretrato con... Se podría decir que con materiales reciclados, porque nos dijeron que como el marco con palitos y así, con cartón y así.
1: Ok.
0: Pero todo tiene que ser dibujado.
1: Ah.
0: Dijo que era dibujado, pero bueno. Pues
1: ok. Pues yo creo que ya sería toda nuestra plática. ¿Algo más?
0: Uh-huh.
1: Ah, bueno, pues yo el día de ayer fui a bailar a Bají. Ellos presionados, pero ahí tuvimos. Bailamos casi todos los cuadros, nos divertimos.
0: Uh-huh.
1: Y ahí estuvimos un ratito.
0: Pues en mi escuela estuvimos tratando del tema de la familia, sobre la importancia que está en nuestras vidas, el apoyo que tenemos de la familia y que no estamos solos.
1: Ok.
0: Sí, estuvimos tratando todo eso. Hicimos un árbol genealógico. Uh-huh. Se me andaba olvidando que al día de ayer hicimos un árbol genealógico. Y pues sí hicimos de matemáticas y bueno, pues ya. ¿Tú de aquí?
1: Nosotros en una libreta estamos trabajando sobre los tipos de violencia.
0: Ok. Sí que el día... Fue
1: el día 7 fue el Día Internacional sobre la violencia infantil y el maltrato.
0: Ajá.
1: La violencia sexual y el maltrato infantil.
0: Ajá. Y precisamente el lunes fue mi santo.
1: Ay, sí, felicidades.
0: Gracias. Y bueno, entonces, ¿qué más? Pues... Yo que dije, cuando la directora en los honores preguntó, ¿qué día es hoy? Y yo, ¡mi santo! Y los demás, el Día Internacional de Maltrato Infantil. Y yo, ¡ah! ¡Ah! ¿Por qué hoy? Bueno.
1: Y tú, ¡ah! ¿Qué no se acuerdan?
0: Sí, bueno. Entonces, después de esta platiquita, vámonos con saludos.
1: Sí, nuevamente con saludos.
0: Para saludar a muchas personitas. Saludos al pequeño Iker Ulises Segura Barrera, que nos escucha en el Calvario. Saludos para el pequeño Miguelito Guevara Coyote y familia. Nos escucha en el barrio Los Granizos. Gracias por sintonizarnos.
1: Saludos a la señora Antonia Coyote Martínez, a doña Cristi, a doña Kika, a Sara, a Lucy, a Juana y a la señora Betty Coyote. Nos escuchan en barrio Los Bóvedas. Saludos. Saluditos a la señora Elvira. Nos sintonizan en Pontojito, Huichapan. Y son todos los saludos.
0: Sí, los míos sí. ¿Los tuyos?
1: Sí. Uh-huh. Pues, ¿qué les parece si nos vamos con unas frases?
0: Unas frasecitas. ¿Sobre qué tratan tus frases?
1: A ver, espérame, hay que ver si hay más saludos antes.
0: A ver, sí, sí, hay más saluditos.
1: Buenos días, saludos para el maestro Raúl Rojo y para David, que están escuchando en la otra banda. ¿Les puede poner la vecindad del Chavo? Bendiciones para todos ustedes, ¿ok? Muchas gracias.
0: Muchas gracias.
1: En un momento les ponemos la canción.
0: Les complacemos con su temita. A ver, más saludos. A ver, sí, sí. Saludos a mi mamá María de Jesús, que las escucha en Avenida Principal, y también a su esposo Luis Morán, de parte de Maideli, ¿ok? Pues, saluditos.
1: Saludos.
0: Bueno, pues entonces...
1: Pues ahora sí nos vamos con las frases.
0: ¿Sobre qué tratan tus frases, Nati?
1: Bueno, pues ya ven que se viene el 15 y el 16.
0: Sí, el 15 de septiembre. Vamos a comer pozole. Vamos pozole. A comer tostada. Bien rico. El grito de independencia.
1: Bueno, las frases son de platillos para festejar este 15 y 16 de septiembre.
0: Ay, Nati, me va a dar hambre. Me va a dar hambre. Bueno, échale.
1: El pozole, chiles en nogada, tacos al pastor, tortas de tinga, pollo, pata o frijoles, pampazos rellenos de papa con pollo, tamales, quesadillas, enchiladas o chalupas, elotes o esquites, moles. Y ustedes, cuéntenos qué van a hacer en estas fechas con sus familias, qué tienen planeado hacer, platíquenos, pásenos su tip.
0: Sus recetas.
1: ¿Qué van a hacer? Compártenos en el auditorio.
0: A ver, auditorio.
1: A ver, Regina, ¿tú qué vas a pensar hacer?
0: A ver, a mí me gustaría un pozolito.
1: Pozole, pero de
0: sí,
1: que no pica.
0: Ándale, ándale, ese perfectísimo.
1: Yo quiero comer pozole.
0: ¿Por qué no me trajiste un poquito?
1: Bueno, está
0: bien. No pensé. Bueno, ok,
1: pozole
0: está bien.
1: Pozole con sus tostadas.
0: Pozole, pozolito. Bueno, entonces vámonos con
1: saludos.
0: Saludos. ¿A quién vamos a saludar, Nati?
1: Yo creo que a todo el mundo.
0: Saludos a la señora Silvia Piedra y familia. Nos escuchan en el barrio Los Cruces. Saludos para la señora Nico, que nos escucha en Guadalupe.
1: Saludos a Rosy Comunidad, a sus pequeños Juan Daniel, Santiago, Ángel y Emanuel. Nos sintonizan aquí en Tecozautla. Al igual saludamos a doña Martita, al señor Miguel y a sus hijos Ángel y Pepe. Nos escuchan en calle Los Moros. Muchas gracias por sintonizarnos.
0: Ok, entonces ¿con qué vámonos ahora?
1: Nos vamos con... Bueno, pues son unos juegos que más comunes que están en estas temporadas para jugar en familia. Que sería la lotería, carrera de costales, juegos de juego de la cuerda, trompo o canica, pirinola, basta, concursos de bailes. Y a ver, ¿tú cuál has jugado?
0: ¿Y así como que al aire libre o de mesa?
1: Pues podrían ser como que lotería, carrera de costales, trompos, canicas, la pirinola.
0: Una vez jugué con mi familia a la cuerda, que casi nos caemos todos y una vez saltamos, no sé por qué a mi prima se le ocurrió la grandiosa idea que saltáramos las dos al mismo tiempo. Uh-huh. Me dio con su cabeza, así me salió sangre por mi nani.
1: Ay.
0: Me lastimó me salió sangre. Y luego, pues con mi papá juego al uno.
1: ¿Al
0: a veces? Ajá. Y al Jenga también podría ser. Y a echar carreritas.
1: También echar está carreritas. La del juego de basta.
0: Ah, sí, también el basta.
1: Ok, en los juegos que yo he jugado es basta, lotería, lotería, juego de cuerda y la lotería.
0: Ok, entonces juegas la lotería y el juego de la... se me fue su nombre.
1: Lotería.
0: La cuerda, ¿no?
1: Lotería, cuerda, basta y nada más.
0: Ok, muy bien.
1: Y ustedes pequeños, cuéntenos qué van a hacer cuando se reúnen en familia y qué de estos juegos practican ustedes.
0: Ok.
1: Bueno, y pues nos vamos nuevamente con
0: saludos. Vamos a seguir saludando a más personas. Hasta saludar a todo el mundo.
1: Saluditos a la maestra de costura, a la señora Valeria que nos sintoniza en San Antonio Texcoco por el puente. Saludos a Doña Vale. Saluditos a la maestra Liliana que nos escucha en la dulcería y a su hija nos escuchan en Calzada de Guadalupe. Muchas gracias por sintonizarnos.
0: Okay. Saludos a la señora Anastasia Mendoza que nos escucha en Los Cruces. Saludos para Janet Morales Pérez que de parte de su amiga Sara. Gracias por sintonizarnos.
1: A ver, aquí dice, aquí haremos un rico pozole rojo, también tostadas de pata de res y unos ricos tamalitos. Ah, es de Isabela.
0: Qué rico, ahí nos invitan a ver cuándo los caemos.
1: Pero hay que preguntar la dirección, porque qué tal
0: es cierto, porque qué tal que queremos en
1: empate.
0: Ok, entonces aquí nos comentaron que empaté. Ok, entonces al rato ahí les caemos.
1: Sí, ahí vemos. Preguntamos dónde hacen pozole.
0: Sí, vamos de casa en casa. ¿Qué van a hacer pozole y tostadas de tamales? Y si nos dicen no, y hasta quedemos con la casa. No importa que nos quedemos todo el día.
1: Ahorita que dices eso, y me acuerdo que una vez nos fuimos a entregar una pizza. Uh-huh. Y pues nos fuimos a UCG. Y pues como íbamos y ya iba a llover más o menos, pues ahí íbamos en el carro, voy yo, mi hermanita y mi mamá. Uh-huh. Ahí íbamos y íbamos a entregar la pizza. Nos íbamos equivocando más o menos hasta que encontramos a alguien y preguntamos por la casa. Y ya nos dijeron por dónde más o menos. Y nos quedamos ya después de entregar, nos dijimos, ¿por dónde nos salimos? ¿Por dónde entramos? ¿Y cuál si le dimos tres vueltas a esa misma casa?
0: Tres veces
1: le dimos la vuelta, nos dimos la oportunidad de ir a preguntar a la tienda que pasamos como cuatro veces. Y ya nos dijeron la calle. Y aparte luego mi mamá ni traía saldo. Ni cómo saber cómo salir de ahí.
0: Híjole. Bueno, pues entonces...
1: Y luego rescura todas las calles ahí
0: no.
1: De UCG.
0: No manches. Entonces estuvo bien, bien.
1: Y luego una calle estaba cerrada, ni cómo pasamos por ahí.
0: Híjole.
1: Bueno. No nos acordamos de nada hasta que reaccionamos la tienda y la antena.
0: Ándale.
1: Ya fue nuestra guía.
0: Ok. Bueno, entonces, ¿con qué nos vamos?
1: Nos vamos nada más y nada menos que con... un poema.
0: Ok, vamos con los poemas.
1: A
0: ver, mi poema se titula El barquito de papel. Con la mitad de un periódico hice un barco de papel. En la fuente de mi casa lo hice navegar muy bien. Mi hermana con su abanico sopla y sopla sobre él. Buen viaje, muy buen viaje, barquichuelo de papel. Gracias.
1: Ok, muy bien el barquito de papel. Muy bonito el poema.
0: Gracias.
1: Sobre que alguien hizo un barquito de papel con una hoja y la hermanita con el abanico.
0: Sí.
1: Mi poema se titula La semilla dorada. En su camita de tierra descansaba la semilla dorada. Algunas gotitas de lluvia entraron a despertarla. El sol se acercó un poquito y le regaló su calor. La semilla rompió su traje, hizo fuerza y se estiró. Se asomó muy curiosa y el mundo descubrió. Así la semilla dorada en planta se convirtió.
0: Ok, muy bonita el poema de la semilla dorada.
1: Ajá.
0: Bueno, entonces vámonos con saludos.
1: Saludos.
0: Saludos para saludar a las personas.
1: Saludamos al personal del balneario El Geyser, a todos los de la taquilla, a los del restaurante El Mirador. También saludamos al tío Berna, a tía Ana, a mis primos Joel, Eric y Jimena, que nos sintonizan en Querétaro.
0: Okay. Saludos para la señora Guadalupe Reyes y familia. Nos escuchan en Uxtehec. Gracias por sintonizarnos. Saludos a la pequeña Ariadne Conde Elías. Nos escucha en Bomanchota.
1: Ok, pues, ¿qué crees?
0: ¿Qué?
1: Nos vamos con una canción. ¿Nos haces el favor de presentarla, Regina?
0: Sí.
1: Por favor.
0: Es la de La vecindad del Chapo. Sí, no.

0: rápido a la vecindad criticada.
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0: Fue sin querer queriendo, señor Barriga. Lo que pasa es que me tropecé con el maestro Longaniza.
2: ¡Ta, ta, ta, ta! Mi apellido es Jirafales.
0: Bueno, pero no se enoje.
3: ¿Lo has visto, doña Florinda?
0: Se está peleando con Rendamón.
4: Y la próxima vez vaya a hacerle payasadas a su abuela.
0: Rendamón, a su abuelita le gusta el circo.
2: ¿Qué? ¡Toma! Y no te doy otra nada más porque mi abuelita fue trapecista.
5: ¿Qué tienes, Chavo?
0: Es que me pegó tu papá, Chilindrina.
5: Discúlpalo, está muy nervioso porque no lo deja en paz la bruja del 61.
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7: 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Significado ritual del pulque entre los otomíes. El pulque no era solo una bebida, era un regalo divino de origen prehispánico, cuyo nombre en otomí era ñoqui o en náhuatl octli. Se bebía en jarro, mismo que se tomaba con ambas manos en señal de respeto por ser una bebida divina. El trabajo de hacer el pulque estaba reservado al tlachiquero, cuyas herramientas eran el acocote, el raspador y el cántaro o castaña para almacenar el aguamiel. El tinacal era el lugar de fermentación, considerado como espacio sagrado, por lo que se le impedía el paso a personas enojadas, pues esta bebida, como ser vivo, podía morir o descomponerse. Se acostumbraba que antes de beber el pulque o al finalizar, se tiraran algunas gotas a la tierra en señal de ofrenda. En Tecozautla se mantiene viva la tradición de fermentar el pulque natural o el famoso colorado en la ruta del pulque del Dedo, Boñé y Tashbatá. 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

0: estamos regresando de este corte que fue la canción de la vecindad de Chavo.
1: Ojalá. Bonita canción, bonita.
0: Muy bonita.
1: Bueno, pues, ¿qué creen?
0: ¿Qué?
1: Ya nos vamos con Sabías Qué.
0: Para conocer más sobre el mundo.
1: Mundo mundial.
0: Mundo mundialísimo. Bueno, entonces, ¿tú traes curiosidades?
1: Sí. A ver, okay. Comienza, Regina.
0: Ok, entonces ahora sí vamos a estar ensamblando. ¿Sabías que las nubes pueden llegar a pesar cientos de toneladas a pesar de su apariencia ligera y esponjosa?
1: Pues yo las veo como que muy nubecitas, así, muy esponjaditas, suavecitas.
0: Como el algodoncito, está bien
1: sí.
0: Suavecito.
1: Yo pienso que sí, son así, pero así que ya digas que pesan tanto, no. Pues no, ya no te creo casi.
0: No. ¿Sabías que los cocodrilos no pueden sacar la lengua porque está pegada al paladar superior?
1: Sí.
0: ¿Esto de aquí? Está pegado. Pobrecitos. ¿Sabías que los colmillos de un elefante nunca dejan de crecer? Por lo que los colmillos pueden indicarnos qué tan viejo es el elefante. ¿Sabías eso?
1: No, pues no.
0: Entonces tampoco sabías lo de las nubes.
1: No.
0: Te iba a decir que comprobaras lo de las nubes, pero no se puede.
1: Bueno. ¿Cómo lo vas a comprobar?
0: Okay. Entonces, tus curiosidades sobre qué tratan.
1: ¿Ya son todas tus Sabías Qué?
0: Sí.
1: Sí, ok. Mis curiosidades son nada más y nada menos que datos curiosos sobre el grito.
0: Ok. ¡Ah!
1: O sea, que el grito de 15.
0: ¡Ah! ¡Vívame!
1: Ok. La campana original. La campana que usa cura Hidalgo en Dolores fue llevado en 1996 al Palacio Nacional en la Ciudad de México por orden de Porfirio Díaz. ¿Quién la tocó? El llamado no lo hizo Miguel Hidalgo directamente con sus manos, sino el campanero del pueblo José Galván.
0: ¡Oh!
1: El mito de la fecha. Se dice popularmente que la celebración se pasó al 15 de septiembre para que coincidiera con el 15 cumpleaños de Porfirio Díaz, aunque registros apuntan que la noche previa ya se usaba para festejos cívicos antes de de conciliarse profundamente en el porfiriato.
0: Ok. ¿Ya son todos son todas tus curiosidades?
1: Sí. A ver, ¿qué ibas a tener planeado? ¿Vas a ir al centro? ¿Dónde vas a ir a gritar?
0: A ver, yo creo que quiero ir al centro, pero también quiero comer pozole.
1: Sí,
0: quiero comer pozole. O mejor vemos el grito por la tele.
1: ¿Estaría que, bien?
0: Sí. O primero comemos y después nos vamos.
1: Sí.
0: Sí, mejor. Sí, mejor.
1: O después
0: sí.
1: Del grito comemos.
0: Ah, pues sí.
1: Pues sí, porque
0: no, pero pues dice que el grito es hasta como a las 12, ¿no? Porque se supone que es la noche previa al 16.
1: Ah, sí.
0: ¿Cómo nos vamos a aguantar hasta la 1 de la mañana?
1: Pues sí.
0: O comemos a las 5 y desayunamos a la 1.
1: Sí.
0: Ah, dale, hay que hacer nuestro plan para que no nos dé hambre.
1: ¿Pero dónde vamos a ir a gritar? ¿Al centro, al Geyser o a dónde?
0: Primero al Geyser y luego al centro.
1: Sí, ¿vean?
0: Ándale.
1: ¿Y la bandera va a ser grande, chiquita, mediana, qué?
0: ¡Ay, dos pesos de todo! Chiquita para que la podamos guardar. Bueno, ya, entonces sí, pues nos vamos a ir ahí, por allá nos vemos. Ándale.
1: Ahí vamos a ir preparando nuestra vocecita.
0: Ándale.
1: Pues el audito ya también va a ir preparando, yo creo que su voz.
0: Sí. Ok, pues...
1: Pues, ¿qué hacemos?
0: Pues vámonos con saludos a saludar
1: saludas.
0: A las personas.
1: Hola, Pepe.
0: Bueno, saludos a la pequeña María de Jesús Camacho Martínez y familia. Nos escuchan en el Yetay. Saludos para la pequeña Violeta Ramírez Monroy. Gracias por sintonizarnos.
1: Saludos para el señor Enrique Martínez. Nos escucha en Mboshi. Saluditos para la comunidad de La Joya, la señora Yolanda, a su esposo Domitilio y al personal de la herrería La Pasadita. También saludamos a la señora Julieta, a la señora Rocío, igual ahí mismo en La Joya.
0: Buenos días, niñas bonitas. Saludos de San Juan del Río. Y yo quiero comer para el 15 un molito rojo de Tecozautla y el 16 un pozole con rabanitos y lechuguita. Y bien calientito con toda la familia de Tecozautla. Gracias. Pues entonces ya nos mostraron su plan del 15 y del 16. Por ahí les vamos a caer.
1: Ajá, muchas gracias.
0: Muchas gracias, sí, por sintonizarnos.
1: Ustedes sí hacen mole y pozole, pues. ¿No crees que nos inviten?
0: Yo creo que sí. O no sé. Ojalá.
1: Ojalá que sí.
0: Ojalá y sí nos inviten. Nos inviten, nos hagan la invitación.
1: A ver, aquí dice: saludos para mi tía Mari en la cocina, Santiaguito, que está de manteles largos, cumpliendo años. Dios la le brinde mucha salud y felicidad. Saludos para la pequeña Aranza Sánchez y Martínez en el barrio Los Cruces, que ayer cumplió 7 años. Le puede poner una canción de las guerreras K-pop para de parte de su tía Marisol. Muchas felicidades. Okay,
0: muchas felicidades a la pequeña Aranza. Entonces también a la señora
1: Mari.
0: Mari, le caemos al rato.
1: Hubieran hecho el video de estamos perdidas, perdidas.
0: Perdidas, perdidas. Ah, sí, el de que... Bueno, no lo he visto, pero el... sí dice perdidas, perdidas. Buenas tardes, les pido un cordial saludo para Santiago Cervantes, que el día jueves acompañó a su tío Jacobo caminando a Bají. También para el señor Antonio Salinas Oidor, las escucha atrás del Cerro Colorado, con la canción de Corre Pocoyo o Mi Perrita Galleta. Ok, pues saludos para para el señor
1: Jacobo, que el día jueves fue a Bají.
0: Sí, para su sobrinito. Ok, aquí hay más saluditos, más saluditos, más saluditos.
1: A ver, dice, niñas bellas e inteligentes, les gracias. Pregunto, ¿ya pusieron la decoración en sus casas para las fiestas patrias? No, todavía no, apenas vamos a sacar la bandera.
0: La bandera gigante de milímetros.
1: No es cierto, no. Igual que las de la escolta, no es cierto.
0: No, si es que sí está pesada. Bueno, ya cuando le ayuda a mi compañera a traerla, sí está un poco, poquito pesada. Bueno. Y pues el día... lunes va a ser mi primera concentración con mis compañeros de la escolta. Y el miércoles les toca organizar a mi escuela.
1: Okay.
0: ¡Híjole!
1: ¿Y de qué vas? ¿Te vas a disfrazar? ¿Qué le vas a poner a tu casa?
0: No sé, la verdad, no sé. Una cintita. Una bandera gigante. Ya te dije que una de 3 metros.
1: Una bandera.
0: Una bandera gigante.
1: O le podemos poner esas como monedas.
0: Ándale, con sus colgaditos. Ándale, eso yo estaba pensando. Porque ayer, por allá por mi barrio, vi unas personas, unas señoras, y estaban decorando su casa con esa monedita, con una escalera. Estaban ahí, estaban colgándola. Ellos sí decoran sus casas.
1: Luego ya en la plaza, así que... Luego en la plaza, y viste que ahí venden, hay puestecitos que,
0: ajá, que son
1: llevan que banderas de todos tipos.
0: Ajá, con sombreros,
1: también mijitas. Reguiletes.
0: Ándale, eso también lo puedes poner por tu entrada, así, piu.
1: Ajá,
0: o en la puerta,
1: en el aire va a dar.
0: Ándale, llame la atención a la entrada.
1: Ajá.
0: Ajá. Pues entonces, ¿con qué nos vamos ahora?
1: Chachan, chachan. A ver, Regina nos trajo unos
0: colmos. Para ver, ¿cuál es el colmo de un fotógrafo?
1: De un fotógrafo.
0: A ver, auditorio.
1: ¿Que no pueda sacar una foto bien?
0: No. No poder revelar sus secretos. ¿Sabes cuál es el colmo de un atleta?
1: De un atleta.
0: Ajá, de un atleta.
1: De un atleta. No, pues no.
0: A ver, auditorio. A ver, Nati.
1: A ver, sí, ayúdenos, auditorio. No me dejen, no me abandonen.
0: No te abandonen sola, solita, sin
1: a
0: nadie.
1: A ver, compartir el número de cabina, que es 77-12-16-27-92. Otra vez, 77-12-16-27-92, para que se comuniquen y me ayuden a resolver estos colmos.
0: A ver, auditorio, a ver, ayúdenos. Bueno, entonces...
1: Pues creo que no, están durmiendo.
0: Bueno, el colmo del atleta es andar siempre con pies de plomo. ¿Sabes cuál es el colmo de un guitarrista?
1: De un guitarrista.
0: Este colmo no me gustó. Porque mi papá toca la guitarra. ¿Sabes cuál es?
1: No.
0: Tener una hija que no esté cuerda. Pobrecita de mí. Bueno, entonces vámonos con alguien más a ver con quién nos vamos.
1: Aquí vamos con saludos nuevamente.
0: Ok, saludos para la señora Adriana Segura Oidor y familia. Gracias por sintonizarnos. Un saludo para los peregrinos de San Juan de los Lagos, que tengan buen camino.
1: Saludos a la señora Alicia y el señor Felipe, nos escuchan en Barrio La Metralla, como siempre. Saludos para el señor José Luis Martínez, que anda en el cloro. Saludos para la señora Mari y a su esposo Arturo.
0: Ok, aquí tenemos otro saludito. Hola, hola, niñas. Buenas tardes. Saludos para la familia Oidor Lindero, Oidor Valdés y Oidor Acosta. Saludos para Darío y Naomi, que están apurados ayudando en los quehaceres de la casa. Ok, pues un saludo para las familias Oidor Lindero, Oidor Valdés y Oidor Acosta. Y para Darío y Naomi, que están apurados en el quehacer.
1: Sí, así debe ser. Ajá. Ayudar en casita. Y Regina, ¿qué más nos traes?
0: Pues yo traigo una fábula. Una okay, fábula
1: para... A ver,
0: para...
1: compártenos tu fábula bonita, bonita, bonita.
0: Ay, gracias. Mi fábula se llama Mercurio y el leñador.
1: Ok.
0: Un leñador estaba talando un árbol cuando el hacha rebotó en el tronco y fue a parar al río. El dios Mercurio oyó los lamentos del leñador, se zambulló en el agua y sacó del río un hacha de oro. Esta no es mi hacha, dijo el leñador. Mercurio volvió a sumergirse y sacó un hacha de plata, pero el leñador de nuevo dijo que no era suya. Mercurio volvió al río y sacó el hacha del leñador. Esta sí es mía, dijo agradecido. Como recompensa por haber sido tan honesto, Mercurio le dio también las hachas de oro y de plata. Un envidioso que oyó que el leñador explicaba lo sucedido, se dirigió al mismo lugar del bosque y tiró el hacha al agua a propósito. Mercurio de nuevo se presentó para recuperar el hacha perdida. Pero cuando sacó del agua el hacha de oro, el envidioso exclamó, ¡esta es mi hacha! Mercurio, disgustado por el comportamiento del leñador envidioso, se quedó con el hacha de oro y no quiso ayudarle a recuperar su hacha de verdad. Moraleja, hay que actuar con honestidad.
1: Ok, tu lectura del leñador.
0: Mercurio y el leñador.
1: Ah, ok, Mercurio y el leñador. Y esto enseña que hay que ser honestos.
0: Ajá, y actuar con honestidad, ajá, porque si no, la gente no va a estar contenta.
1: Uh-huh.
0: Bueno, pues vámonos con... Saludos. Saludos para Paulino Rodríguez en el barrio Los Granizos, de parte de su muñeca. Saludos para los tortilleros de Portezuelo. Gracias por sintonizarnos.
1: Saludos al señor Canela y a sus nietos. Nos escuchan atrás del Deportivo 20 de noviembre. Saludos al señor Erasmo y a la señora Vicenta. Nos escuchan en el Molino del Paso, Texas.
0: Ok. Y entonces, ¿con qué? ¿Qué crees, Nati?
1: Pues ya.
0: Nos vamos. No, bueno. Pues, a ver, entonces aquí hay unos saluditos antes de
1: irnos. A ver, aquí dice, espera, antes de eso, aquí hay un saludo, dice, a ver, niñas, les pregunto una adivinanza, ¿cuál es la comida preferida de los toreros?
0: comida favorita de los toreros?
1: Mm.
0: El toro asado.
1: La comida favorita de los toreros. La comida favorita. El toro asado.
0: No. El toro asado no, entonces no. Bueno, quién sabe, quién sabe, quién sabe. A ver, ¿cuál será la comida favorita de los toreros? ¿Sí dijo toreros?
1: Uh-huh, de los toreros.
0: A ver, de los torneros. A ver, entonces. A ver, bueno. Entonces, bueno, en lo que piensas la respuesta, aquí hay un saludito. Un saludo a mi papá Refugio Reséndiz en Bollecito Cadereyta, que está haciendo canastas. ¿Podría complacernos con la canción de Como mi papá de Topollillo, por favor? Ok, claro.
1: Okay, ahorita se las... saludos para quien esté al señor Refugio que está haciendo las canastas.
0: A ver.
1: Y pues,
0: a ver, vamos,
1: se me viene
0: a
1: la mente cuál es la comida favorita de los toreros.
0: Se me fue. ¿No son las estas con las que le pican al toro? ¿Las banderillas?
1: ¿Las banderillas?
0: Las banderillas. ¿Sí? Las estas con las que, bueno, yo en la película de Ferdinand como que vi que les hacen así.
1: Las banderillas. Yo creo que sí han de ser como que.
0: Yo creo que sí, yo pensé que el toro asado. Pero no. A ver, ¿qué dice?
1: Dice que aquí la comida favorita de los toreros, el pozole. ¿Crees que sea la respuesta?
0: Pues es que es como de la carne de res. Y el toro es res.
1: O será la...
0: pozole con...
1: o la pancita. Porque la pancita es de res.
0: No, pero yo creo que sí es el pozole porque ves que hay pozole de res. Pozole, el pozole de res. ¿No lo conoces?
1: Sí.
0: ¿Sí? Pues por eso, porque se supone que el toro es res, es como una vaca, ¿no? No, ya, no le entendiste, no le entendiste. Ay, ay, ay, bueno, entonces es el pozole, bueno, pues no la adivinamos. Bueno, pensamos que el toro ha estado...
1: El pozole.
0: El de mu. Torero.
1: Pozole, no.
0: No, pues entonces no. Porque los toreros dicen ole. Pozole.
1: Pozole. A ver,
0: hasta que ahorita carburamos.
1: A ver, bueno, vamos a ver si es la respuesta.
0: A ver, sí, el pozole.
1: Los que nos las mando. Dice que aquí la respuesta es el pozole.
0: Ya. Con razón. Nosotros estábamos haciendo así de que el toro asado.
1: ¿Cómo que
0: el toro asado? No.
1: Toro a la barbacoa, entonces.
0: Toro a la barbacoa. Entonces, pues ya supimos que es el pozole.
1: A la estrella nos ponen adivinanzas capciosas, uh-huh. Pero yo creo que sí, así.
0: Sí.
1: Sí, medias facilitas,
0: bueno, pues entonces,
1: y
0: entonces, pues,
1: ahora sí nos despedimos.
0: Bueno, pues ya nos vamos, auditorio bonito. Pues es con un gusto de estar aquí, de que estuvimos aquí un ratito, porque ahora sí se nos fue el tiempo muy rápido. Bueno, pues me despido, soy Regina Trejo Rojo y pues agradecida de estar este día con ustedes y bendiciones para todos el lindo auditorio, gracias por sintonizarnos y recuerda que tu alegría es como el sol, ilumina todo tu alrededor.
1: Ok, pues me despido yo, mi nombre es Natalia, nos escuchamos el próximo sábado. Bueno, nos escucharemos dentro de 15 días, porque pues no va a haber
0: programa. Dentro de 8 días no va a haber programa de una vez. Están ahora sí que están
1: avisados,
0: prevenidos, para que luego no vayan a decir, sí, es cierto que no iba a haber programa hoy. Bueno, ya están avisados, ¿eh?
1: Uh-huh. Y porque, pues, pues nos escuchamos el próximo sábado.
0: Dentro de 15 días. Bueno, la costumbre de cada 8 días. Dentro de 15 días, primero Dios, y pues nos escucharemos aquí a las 11 de la mañana, primero Dios. Y bueno,
1: pues nos vemos.

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1: 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Cosmovisión de los elotes entre los otomíes. El significado de comer elotes es un acto de profunda gratitud, reciprocidad y comunión espiritual con la madre tierra y los ancestros. El maíz no es una simple mercancía, sino un ser vivo dotado de fuerza. Comer los primeros elotes representa devolver y agradecer a las deidades y a la tierra por la cosecha. Se creía que si no se comían los elotes tiernos como ofrenda, la tierra podría negar sus frutos en los ciclos siguientes. Comer elotes marca la época de escasez y celebra la llegada de la abundancia agrícola. Se comían hervidos en señal de comunión, acompañados de una bebida fermentada a base de una tuna llamada bonda, que en otomí significa semilla negra, cuyo color asemeja a la sangre de los dioses. Que en su próximo antojo de comer elotes, y si anda por Tecozautla, incluya una visita con Doña Güera, con Lupita, con Don Francisco, con Daniela o en la desviación a Boma. 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

0: artista. Adivinen cómo se llama la rola, ¿eh? Adivinen cómo se llama la rola. Miau, miau, miau, miau, miau, miau, miau. Es el gato marrullero, ¿eh? Se llama el gato marrullero. Ah, nombre, ah, nombre. Aquí retomamos la programación. Estamos de regreso y de vuelta. Ya se fueron las niñas. Concluyeron su espacio de Haciéndole el Cuento, el programa infantil de todos los sábados a través de esta frecuencia. Pues agradecerles por la disponibilidad de venir a pues amenizar este rato para todos los pequeñines. Aquí vamos a seguir con los saluditos. Dice, para el amigo Brandon de Paté, todos los sábados pollitos asados en la placita ahí de Paté. Órale pues, ahí está entonces, ahí en Paté, para el antojito feroz de al rato, los pollitos asados con el amigo Brandon, allá en Paté Cadereyta. Sale, hoy es sábado, día de comer pollo también, es día de echarle al pollo. No tienen que batallarle ahí en la placita, ahí nada más de por ahí van buscando, buscando, buscando, y cuando ven, ahí está el amigo Brian con los pollitos asados allá para el apetito feroz de al ratito. También mandar un saludo para Juan Reséndiz Nogal, de parte de su mamá Alicia Nogal Reséndiz, que lo quiere un montón, no, no, no, no, no, no, no. Y otro poquitititititito más. Juan Reséndiz Nogal está de cumpleaños el día de hoy. También muchísimas felicidades para este muchachón. Vamos a ver si por aquí tenemos mañanitas con don Pedro. Con don Pedro Infante. A ver, mañanitas, mañanitas de don Pedro Infante. Creo son las otras mañanitas. Ah, no, sí son las mañanitas de Pedro. Para saludar y felicitar a Juan Reséndiz Nogal, que está de cumpleaños el día de hoy. Su mamá, doña Alicia Nogal Reséndiz, le está preparando una comida, que Dios guarde la hora.
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0: Ándele pues, la luna, sí, ya ahorita ya la luna ya no está ni de relajo, ni de chiste, la luna la encontramos en este momento. La luna ya se metió, saludos y felicidades pues para este muchachón, de nombre Juan. Está de cumpleaños el día de hoy, doña Alicia, su mami. Le manda saluditos y también felicitaciones y que lo quiere un montón, nononon. La familia de don Martín Hernández, Martín Hernández, órale pues. Don Martín Hernández, de allá de Mesa de León, Cadereyta de Montes, Querétaro. Andan por acá, dice, andan dando el rol perfecto. Enseguida les mandamos la ubicación para que nos encuentren. Saludos para su ahijada de Meli, que se acaba de bautizar. Dice, órale pues, las mañanitas para la bautizada. El lunes cumple su primer añito. Ah, miren nada más qué bonito, qué bonito. Se bautizó hoy 12 y el próximo lunes, que es 14, va a ser la fiesta de cumpleaños. Pues muchísimas felicidades para esta beba que también pues está festejando el día de hoy en grande, primeramente porque el día de hoy recibió ni más ni menos que el sacramento del bautizo. Así es, recibió el sacramento del bautizo y pues el día lunes su cumpleaños. ¡École!
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Dele pues, ahí están las super mañanitas a la manera del payasito. El payasito Plim Plim, con un saludo muy especial para esta beba que el día de hoy se acaba de bautizar. Acaba de recibir el sacramento del bautizo y también el día lunes va a ser su fiesta. ¿Sí? La hijada de Meli. Pero pues no supimos cómo se llama la beba, ¿eh? No supimos nada más que es la hijada de Meli y hasta ahí nada más es el único dato que tenemos. Pues muchas, muchísimas felicidades. Las 12 del mediodía ya con 51 minutitos, 12 del mediodía con 51 minutitos. Vamos a ver, vamos a ver, vamos a ver, vamos a ver. Por acá porque tenemos que hacer rapidito pues un procedimiento inmediato porque se nos estaba escondiendo la música. ¡École pues! Para toda mi gente del rancho, ahí les va esto.

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1: Las 12 del mediodía ya con 57 minutitos, las 12 ya con 57. Bueno, pues un saludazo para los peregrinos. Actualizamos su ruta de los peregrinos, ya están prácticamente adelante en la desviación a Aguascalientes, en Lagos de Moreno, adelantito. Ahí van precisamente ya, pues ya con prácticamente a menos de 80 y tantos kilómetros, y a menos de 100 kilómetros pues para llegar al destino final. Allá van y van bien, nos reportan precisamente desde de esos lugares a donde van en este momento los peregrinos en bicicleta de aquí de Teco. 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También dice, tenemos elotes asados Doña Tere y los pollos asados Brandon. Un saludito especial para ti, amigo. Órale, pues, un saludote. Pues miren, ahí en Paté también hay elotes. También allá se dan los elotes. No crean que nada más por acá, aquí está, miren, ahí está el fogón o el brasero. Ahí están los elotes que se están asando, hay asados y hay hervidos. ¡École, pues! Saludos, pues, allá para Brandon, que están, pues, el día de hoy ahí en los pollos asados a un ladito. Ya terminando de los pollos, pues, se van a una, ¿cómo se le llaman esto? A una botana, ¿no? Ahora no. Un postre, así es, un postre. Es lo que va después de la comida, ¿no? Un postre. Después, pues un postre, un buen elote ahí también con Doña Tere. Con Doña Tere. Ella sabe también prepararlos perfectamente bien. Pues entonces, allá en Paté hay elotes, como también hay elotes aquí en Teco. Aquí con Doña Güera, ahí en Paté con Doña Tere. ¡École! Dice que si pudiéramos programar Una chica me vacila, Una chica me vacila. Híjole, quién sabe quién la cantará, pero ahorita buscamos a ver quién es el autor de Esa chica me vacila. Dice para el portero Pato del equipo Chivas Infantil que mañana recibe su quinto trofeo como el portero menos goleado y llega a 23 medallas. ¡Oh, my God! ¡Oh, my God! Este muchacho sí nació para ser portero. Sí, nació para ser portero. Pues es portero del equipo Chivas Infantil, es el portero menos goleado. Él casi no conoce de balones en el fondo de la red que él defiende. El porterito Pato, pues un saludo para él y una felicitación. Y qué buena onda, mañana va a recibir trofeo como el portero menos goleado. Tiene en su haber 23 medallas, ya no tiene clavos donde colgarlas. Ya no hay más clavos, necesitan ir por otros 5 pesos de clavos para que cuelguen ahí en la pared todas las medallas que tiene este chamacón. El mejor portero de la Liga Infantil, de Chivas Infantil, que pues la está haciendo en grande. Pues muchas felicidades a este pequeñín y qué bueno, ¿no? Qué bueno, porque esto es un buen síntoma de que si en el deporte hace las cosas bien, seguro que también en todos los demás sentidos está haciendo también las cosas de la misma manera. Entonces, pues felicidades, felicidades. Le dicen Pato, así lo conoce nada más como Pato al pequeñín. Entonces, pues mañana le entregan su quinto, o sea, quinto trofeo. Y luego también tiene. Y luego también tiene sus medallas, o sea, es aparte los trofeos, es aparte los trofeos y aparte las medallas. Y entonces ya las medallas ya no caben en los clavos y los trofeos ya no hay dónde poner. Ya su mamá dice, ¿y ahora dónde vamos a poner este otro trofeo que te van a dar, chamaco? ¿A dónde vamos a poner ese trofeo? Pues ya encontrarán lugar, ya encontrarán lugar. Muchísimas felicidades para el porterito Pato, que es buenísimo, buenísimo en esas ondas de defender su arco.

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1: 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La cestería otomí manifiesta la paciencia y la fe del pueblo otomí, donde cada pieza tejida a mano condensa tiempo, vida y un sentido de pertenencia al territorio. Hechas con fibras vegetales como carrizo, sauz, sabino, fresno, palma y sangregado. No son solo objetos de carga o contenedores, sino símbolos de reciprocidad sagrada y que por su forma representan al matriz de la tierra y que guardan el sustento de la vida. La confección redonda representa la esfera terrestre y el tejido significa la conexión ancestral con la naturaleza, orden, equilibrio y unión comunitaria dentro de su visión del mundo. Hoy día siguen con este legado artesanos de Tenzaví, Bomanchotá, Huamxí, La Mesilla, Pañé, Gandó y Ranzá en Tecozautla. Así también, Llanitos y Boyecito en Cadereyta, Querétaro. 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
2: Es la 1:09 p.m. ya con 9 minutitos, 1:09. Así es del tiempo, pues del tiempo ni hablamos, del tiempo ni hablamos, vaya manera de cómo llovió. Bueno, ese es nuestro dicho de todos los días, ¿no? En la Ciudad de México. No sé si es castigo o no sé si es bendición, pero la Ciudad de México se volvió otra vez a inundar. A donde menos subió el agua, medio metro. A donde más subió el agua, arriba del metro. Sí, y no digo del sistema de transporte, ¿no? Del metro, o sea, de longitud, ¿no? La longitud, la altura del agua, más de un metro. Ayer el Aeropuerto Internacional de la Ciudad de México tuvo que suspender vuelos y llegadas porque las pistas estaban, pero al tope de agua, ¿eh? Como llueve en la Ciudad de México. Si a alguien ya se le olvidó cómo es llover, se puede dar un rol allá en la Ciudad de México y van a ver. Allá está la lluvia, pero todos los días, en varias alcaldías allá por Tlalpan también les llovió sobre mojados. Más ahí ya creo que el agua ni se va, tremendo aguacero. Saludos allá para mi buen amigo Don Beto Segura y la super carnicería El Hidalguense, ahí para que vayan por la carne para mañana, carnita para la carne asada de mañana. No se les olvide, hay que ir a refaccionarse porque mañana pues es, están las fiestas patrias, llega la banda, los cuates, los amigos, colegas, etcétera, etcétera. Entonces, pues a celebrar ya, ¿no? A celebrar la carnita asada ahí en Carnicería El Hidalguense. ¿Va que va? Órale, pues. Saludos allá para Don Beto, la señora Tere, un saludote. Toda la gente súper ahí en Carnicería El Hidalguense. Vamos a bailar esto que dice este sábado.

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Es la 1:15, 1:15. Ah, sí, merito, se está nublando, el cielo. Pues no sé qué onda, mire, le platico así de volada, hemos venido hablando acerca de la peligrosidad de, que representan pues en las víboras en estos días que andan pues muy desatadas, han rendido, no sabemos qué onda porque hay tanto animal afuera, pero hay muchísima víbora afuera. Fíjese que dicen que en la víbora de cascabel, cuando anda la víbora de cascabel, dicen, ah, mira, es una víbora pequeñita de cascabel. Esta pues es pequeñita, ¿no? Esta no hace daño, ¿no? Resulta que es la que más peligrosa puede ser. Sí, a diferencia de la víbora de cascabel grande, la que ya está desarrollada, la que ya está grandota, la víbora de cascabel pequeña puede ser mucho más peligrosa. Sí, la víbora de cascabel grande sabe medir, fíjense, sabe medir la cantidad de veneno que inyecta cuando pues muerde. Y la víbora de cascabel pequeña no tiene control sobre la cantidad de veneno que inyecta cuando muerde. De ahí es el grado de peligrosidad que tienen las víboras pequeñas, ¿sí? Las víboras de cascabel pequeñas. Entonces, alguien no se confíe por decir, mira, es una viborita pequeñita, esta todavía no sabe. No, sí, ya sabe, y es más, hasta se vuelve todavía mucho más peligrosa que de costumbre. Porque, repito, la víbora de cascabel grande tiene pues un cierto control, mide la cantidad de veneno que puede inyectar en un momento determinado, y la víbora de cascabel pequeña no. Entonces muerde y órale pues, deja ir todo el veneno que tiene habido y por haber, y eso pues es muy peligroso para las personas pues que pueden estar en su momento expuestos a este tipo de animales, ¿sí? Este tipo de reptiles que son las víboras. Hay que tener mucho cuidadito porque pues sí es, en estos días anda mucho gusano de estos afuera, mucho gusano de estos que andan afuera. Entonces, reitero, pues como recomendación nos dicen, pues no le confiemos porque alguien dice, no, pues es una viborita pequeñita. No, no, no, no. Es igual de peligroso o hasta más peligroso porque, reitero, ella no tiene control sobre pues la cantidad de veneno que inyecta. Y la víbora grande, ella sí, tiene cierto control. No sabemos de dónde o cómo es que lo hace, pero de que lo hace, lo hace. Sale pues, entonces, así merito, pues a cuidarnos, porque estos días, reitero, andan pero desatados estos animales. La 1:18, 1:18, se está haciendo tarde. Órale.

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una de la tarde ya con 56 minutitos, una con 56. ¿Qué dijeron? Ya se peló, ¿eh? Ya se fue y ni se despidió. Aquí andamos todavía. Saludo, pues, de manera muy especial para la familia de mi buen amigo Don Martín Chávez. A Don Martín Hernández. Don Martín Hernández, que viene allá del meritito Mesa de León, Cadereyta de Montes, Querétaro. Se vino por este lado y pues le agradecemos mucho el detallazo de venir por acá. Gracias mil de a Don Martín. Para la señora Blanca, también la señora Hortensia, la pequeña Arlet, que pues se vinieron de gira artística acá por Teco. Saludos directamente allá desde la hermana República de La Lajita, en Mesa de León, Cadereyta de Montes, Querétaro. Gracias mil. Encantados pues de recibirlos y platicar con ustedes y podernos conocer. Eso sí, dice, solo faltan 25 kilómetros para llegar. Vamos con todo menos con miedo. École, así como debe de ser, ¿eh? Ya los muchachos ya van llegando al Santuario Mariano de San Juan de los Lagos, Jalisco. Nos mandaron el mensajito a la 1:48. Es la 1:57. Hace aproximadamente 9 minutos que mandaron el mensaje. Y pues ya prácticamente, ya hacía a minutos prácticamente de llegar al Santuario Mariano de San Juan de los Lagos, Jalisco. Así es, pues qué bueno, qué bueno. Les tocó pues seguramente ruta o trayecto con mucho calorcito, pero pues como dicen ellos, ¿no? Como dicen los muchachos, con todo menos con miedo. Ahí van, pues, ya prácticamente llegando a su destino, Gracias a Dios, por estos muchachos que, pues, hicieron este acto de sacrificio de ir precisamente allá por aquellas tierras jaliscienses, allá en la zona de los Altos, allí en Jalisco. A 1:58, 1:58, vamos, ¿qué hacemos con Bronco? Pues que nos cante el fin de semana, pues sí, aplica, ¿no? Sí, aplica, porque pues es sábado, fin de semana, las 2:00.

0: 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Dentro del temazcal actúan las cuatro fuerzas vitales del universo. Fuego, donde se calientan las piedras. Tierra, con estructura física. Agua, la que produce el vapor. 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Hasta hoy, el temazcal sigue siendo una herencia ancestral que armoniza cuerpo y espíritu. 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
1: Las 2 de la tarde ya con 4 minutitos, 2 con 4. 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Oiga, ¿qué vamos a comer? 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Dale pues saludos allá para la señora Susana, también para don Prisciliano. Gracias. Saluditos cordiales y bueno, pues el Geyser preparándose, vistiéndose de verde, blanco y rojo. El Geyser porque va a tener fiesta el día 15, noche mexicana en el Geyser, ¿eh? Noche mexicana en el Geyser, chamacas y chamacos. Evento bonito para precisamente pues celebrar el 216 aniversario del inicio del movimiento de independencia en México. Y pues mucha gente, todo el turismo que llega, pues debe de tener también su momento especial para celebrar el acontecimiento. Entonces allá en el Geyser el próximo martes hay que dar el grito. Así es, allá nos vemos en el Geyser. Ahí gracias por la invitación. Así es, y bueno, pues nos dicen que allá empaté, siguen los pollos asados, ¿eh? Hombre, ya están, sacan unos y ponen otros. El amigo Brando no tiene manos para despachar ahí en empaté. Saludos pues para la gente ahí en empaté y también ahí a doña Tere con las, ¿cómo se llama? Con los elotes, con doña Tere y Brandon, él en los pollos asados ahí también. Empaté para quienes vayan por ahí por la zona y digan, ay, como qué comeremos. Pues ahí en la placita de Paté está Brandon ofreciéndoles pollos asados, ¿eh? Ah, qué va. Bueno, pues entonces así mero. Acá también elotes de doña Güera. ¿En dónde me dijeron? Allá por la presa, también en el Caracol y en el centro, ahí está Lupita. Lupita con sus lotes y sus esquites. ¡Sale! ¡Hombre! Pues ahora sí que se muera de hambre el que quiera, porque para comer hay donde quiera. Así es. Y bueno, pues ya prácticamente nos vamos ya casi en la recta final de la programación, porque el tiempo apremia. A las 3 le paro aquí. A las 3 le paro. Porque hay que

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Los sombreros chamatís. Artesanía tradicional otomí hecha de palma. En la comunidad del Ahorcado, municipio de Tecozautla, sigue siendo una actividad entre muchas familias. Se elabora con palma verde recolectada en cerros de la zona. El material se hierve y se seca al sol. Para hacer un sombrero se requiere de una trenza de entre 25 y 30 metros. Incluye un acabado de costura llamado revesillo. Se usa en la cabeza para proteger las ideas y los pensamientos de las malas energías. Un ritual importante con el sombrero chamatí es retirarlo al saludar a una persona, al entrar a una iglesia o en un funeral. Adornado con colores, adquiere un sentido asociado a la petición de las lluvias. En el tianguis de los días jueves o en algunos puestos es común encontrar estos sombreros hechos en el Ahorcado Tecozautla. 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
2: Las 12 de la tarde ya con 17 minutitos, 2 con 17. Bueno, les decíamos que ya estaban los peregrinos ya prácticamente a punto de ingresar. Allá ya pues en la recta final pues. Para llegar allá al Santuario Mariano de San Juan de los Lagos, ya están prácticamente en tierras de los Altos de Jalisco.

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Caminar juntos recuerda al pueblo otomí que sigue vivo y unido. Regularmente en el lugar de destino se colocaba una cruz o una ermita para marcar el sitio sagrado. En Tecozautla y sus comunidades siguen conservando estas romerías como rituales de petición o agradecimiento a Dios, como el Cerro Sanabria, Cerrito Blanco, Cerro Colorado o la conocida peregrinación de Pañé al Cerro Frío. 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

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El órgano, planta sagrada de los otomíes. El órgano, conocido entre los otomíes como Bashtam, forma parte del paisaje sagrado del pueblo ñañú. Conforma un sistema de vida donde cada planta tiene una función práctica y un valor cultural heredado entre generaciones. Era cerca, muro de las casas y planta sagrada, pues su forma vertical se consideraba como una conexión entre lo terrenal y lo divino, por lo que siempre debería haber órganos plantados en casas para atraer la energía cósmica. Tenía además uso medicinal y como alimento. Por lo anterior, en Tecozautla y en muchos otros lugares donde hubo o hay casas antiguas, siempre habrá vestigios de una plantación de órganos. 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
1: 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Significado sagrado del barro para los otomíes. El barro para los otomíes representaba la matriz de la vida, el origen de la creación humana y un recipiente sagrado vinculado a la fertilidad de la tierra. Las ollas y cántaros asimilan al vientre femenino donde se origina la vida. Los alimentos, el agua y las ofrendas debían ser depositados en platos, ollas y jarros de barro. Los juguetes para niños, conocidos como Don Shu, eran elaborados con barro como signo de protección contra los malos espíritus. Hoy día, las cocinas tradicionales siguen utilizando utensilios de barro como una forma de mantener viva la herencia, sabiduría ancestral y cosmovisión indígena otomí. En Tecozautla hubo un taller prehispánico que elaboraba piezas de barro, hoy conocido como la alfarería, ubicado en las márgenes del río por el barrio de Los Carrizos. 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
2: 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Porque te 2:30, son ya las 2:30, en media hora, pum, se acabó.

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Significado ritual del pulque entre los otomíes. El pulque no era solo una bebida, era un regalo divino de origen prehispánico, cuyo nombre en otomí era ñoqui o en náhuatl octli. Se bebía en jarro, mismo que se tomaba con ambas manos en señal de respeto por ser una bebida divina. El trabajo de hacer el pulque estaba reservado al tlachiquero, cuyas herramientas eran el acocote, el raspador y el cántaro o castaña para almacenar el aguamiel. El tinacal era el lugar de fermentación, considerado como espacio sagrado, por lo que se le impedía el paso a personas enojadas, pues esta bebida, como ser vivo, podía morir o descomponerse. Se acostumbraba que antes de beber el pulque o al finalizar, se tiraran algunas gotas a la tierra en señal de ofrenda. En Tecozautla se mantiene viva la tradición de fermentar el pulque natural o el famoso colorado en la ruta del pulque del Dedo, Boñé y Tashbatá. 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

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Cosmovisión de los elotes entre los otomíes. El significado de comer elotes es un acto de profunda gratitud, reciprocidad y comunión espiritual con la Madre Tierra y los ancestros. El maíz no es una simple mercancía, sino un ser vivo dotado de fuerza. Comer los primeros elotes representa devolver y agradecer a las deidades y a la tierra por la cosecha. Se creía que si no se comían los elotes tiernos como ofrenda, la tierra podría negar sus frutos en los ciclos siguientes. Comer elotes marca la época de escasez y celebra la llegada de la abundancia agrícola. Se comían hervidos en señal de comunión, acompañados de una bebida fermentada a base de una tuna llamada bonda, que en otomí significa semilla negra, cuyo color asemeja

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La granada tiene su origen en la Mesopotamia. Los fenicios la llevaron a España y los españoles la trajeron a México. En España le dieron una connotación como fruta que significa la fertilidad y el poder real por sus múltiples semillas. El cristianismo adopta a la granada como símbolo de resurrección y cohesión espiritual. Esto por el acomodo de sus semillas y que solo puede ser por voluntad divina. Los evangelizadores trajeron la granada a Tecozautla para ser plantada en todas las huertas familiares y que al momento de producir se compartieran entre sí como signo de hermandad espiritual. Hasta la fecha, en las fiestas patronales de Tecozautla, se acostumbra compartir este fruto con los visitantes. 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

Las 2 de la tarde ya con 45 minutitos, 2:45 prácticamente nos vamos dirigiendo ya nuestras antenas ya están puestas con dirección a las 3 de la tarde para ir pararle ya. Así es, pues les habíamos comentado de un perrito que se perdió allá en Ranzá, un perrito que se perdió, que responde al nombre de Pelusa. Es una perrita blanca. Si alguien por ahí la ha encontrado, la ha visto, por dónde anda, repórtense con don Alejandro ahí en, precisamente en Ranzá. Ojalá que alguien por ahí la pueda ver o le pueda dar dato. Ese con don Margarito, no con don Alejandro, es con don Margarito. Él es el dueño de la Pelusa.

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La cestería otomí manifiesta la paciencia y la fe del pueblo otomí, donde cada pieza tejida a mano condensa tiempo, vida y un sentido de pertenencia al territorio. Hechas con fibras vegetales como carrizo, saúz, sabino, fresno, palma y sangregado. No son solo objetos de carga o contenedores, sino símbolos de reciprocidad sagrada y que por su forma representan al matriz de la tierra y que guardan el sustento de la vida. La confección redonda representa la esfera terrestre y el tejido significa la conexión ancestral con la naturaleza, orden, equilibrio y unión comunitaria dentro de su visión del mundo. Hoy día siguen con este legado artesanos de Tenzaví, Bomanchotá, Huamxí, La Mesilla, Pañé, Gandó y Ranzá en Tecozautla. Así también, Llanitos y Boyecito en Cadereyta, Querétaro. 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

0: 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Significado sagrado del fogón entre los otomíes. Los otomíes veneraban a Otontecutli, que era el señor del fuego viejo. Esta cultura se consideraba como protectora de una llama antigua que sostiene el equilibrio del universo y une la tierra con lo sagrado. La brasa que nunca se apaga simboliza la persistencia y la memoria viva del pueblo otomí a través del tiempo. El fogón representa al sol, Sidada, mientras que las cenizas simbolizan a la luna, Sinaná. Por ello, en las casas otomíes nunca debería apagarse el fogón. Por la noche se cubrían las brasas con ceniza y al día siguiente se revivía el fuego. Las cenizas no se tiraban en cualquier lado, sino con respeto eran llevadas a las tierras de siembra. Hoy día, muchas familias de Tecozautla mantienen la tradición de cocinar en fogón. 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
1: Las 12 de la tarde ya con 56 minutitos, 2:56, ya prácticamente ahora sí ya nos vamos. Bueno, ahorita en nuestro penúltimo tema regresaremos y ahora sí ya nos despedimos. Pero no sin antes comentarles, hace 5 minutos recibimos mensaje de los amigos que van precisamente en la peregrinación. Ya tienen allá a la vista ya la la Basílica de San Juan de los Lagos. Ya les dijeron ahí pues de quienes van, que en 10 minutos llegan prácticamente ya a la zona. En 10 minutos estarán pues ya prácticamente en el lugar de destino, gracias a Dios. Esos muchachos que emprendieron este viaje de 360 kilómetros el día de ayer por la madrugada, pues ya están prácticamente llegando ahí al Santuario Mariano de San Juan de los Lagos, Jalisco. Qué bueno, y gracias a Dios por ese buen camino y esa buena carretera que les fue abriendo y que ya están prácticamente allá. Nos comunica el amigo Ramón Sánchez que ya les dijeron, estamos a 10 minutos de llegar precisamente al santuario. Qué bonito, qué bonito, de verdad pues. Muchísimas felicidades para estos peregrinos, ese esfuerzo y ese sacrificio de rodar tantos kilómetros se vea pues manifestado en muchas bendiciones para su familia y para todos sus conocidos y amigos. Así sea. Pero pues ya prácticamente reitero, si ya no hay más saluditos, pues vamos a irnos con nuestro último temita, bueno, penúltimo tema, porque ahora sí que al momento de regresar nos despedimos.
2: Este tema que se llama Y te vi con él.

0: 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Las bóvedas adoratorios de Tecozautla. Créditos de la información, libro, Las Capillas Otomíes, Espacios Vivos de Memoria. Colaboración del profesor Luis Enrique Hernández Grez. El origen de los adoratorios o bóvedas familiares de Tecozautla y sus comunidades datan del siglo XVI, como espacios de evangelización que sustituyeron a los antiguos templos prehispánicos, o también se construyeron en sitios sagrados de los nativos otomíes. Fueron edificaciones que siempre se relacionaron con alguna deidad prehispánica, pues la orientación de las mismas así lo indicaba. De norte a sur para los santos y de este a oeste para una virgen. Dentro de las principales funciones de estos adoratorios, una fue para honrar a sus antepasados con una cruz de cantera y las iniciales de su fundador. La segunda fue, y sigue siendo, para albergar a su santo patrón o patrona, aprovechando que los naturales eran muy apegados a sus creencias prehispánicas, donde oraban por la petición de lluvias y buenas cosechas. 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
1: Las 3 de la tarde ya con 3 minutos, amable, gentil auditorio, ya nos vamos. Sí, ya terminamos, ahora sí. Amenazamos con irnos a las 3 de la tarde y estamos cumpliendo. Muchas gracias, que tengan excelente y bonito fin de semana, cuídense mucho, buen provecho. Si Dios nos permite, aquí el próximo lunes después de las 9 de la mañana, les saludaremos. Mi nombre es Joel Trejo, agradezco a Dios que me haya permitido venir a hacer radio para ustedes. Bye, bye.

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